Ellos habían tenido una página muy fuerte en la juventud estadounidense, Woodstock, hippies. Neil Young tuvo un mayor protagonismo para la segunda mitad de los años 80. El sonido se endureció un poco más y la protesta.

les ocurrió escribir sobre la ley seca en los Estados Unidos, ingleses ellos, ¿no? Estaban en Inglaterra y surgió lo de esa mujer misteriosa e impactante cantando en algún bar escondido cuando cae la policía.

690. Nos pueden seguir por 690 Sarandí, 91.1 Ciudad Futura, Solar y Radio La Paloma, departamento de Rocha, y 102.9 Total FM. ¿Qué les parece si vamos a una pausa y luego nos metemos con la historia de una canción

Bueno, primero que nada, el perro negro. Era un perro negro que andaba cerca de ellos mientras estaban grabando el disco en una casa de campo en Hiddle Grange, en las afueras de Londres. Ahí se encerraron, vivieron, grabaron. El perro en la vuelta, un labrador. Y utilizaron el mítico estudio de grabación móvil.

conducen a Muddy Waters por aquí. En síntesis, a ver, estaba la canción de Fleetwood Mac, que se había inspirado en Muddy Waters. A la misma vez, John Paul Jones había escuchado esta canción de Muddy Waters.

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1: Para entender hay que escuchar.

Y el propio McCartney contó que se puso a componer y le salió un tema para Ringo. En la línea de lo que parece ser todo el disco que se viene, miran el pasado y evocan sus orígenes humildes.

llamaba la película, inclusive, no anduvo nada, fue horrible. Pero la canción sí quedó. Quedó No More Lonely Nights del año 1984. Y bueno, siempre me pregunto.

primera vez que David fue convocado por Paul fue en la era Wings. Esto sin contar detalladamente que se habían conocido en Abbey Rose, cuando Pink Floyd estaba grabando The Dark Side of the Moon. Se

tiene juicios pendientes pero estancados, quiere saber acerca de su familia ausente, tiene problemas de adicción, tabaco, alcohol o siente ansiedad, escalofríos, miedo y angustia, no puede conciliar el sueño, tiene malos

lo que anhelaste en tu vida. Y aunque intentas seguir adelante, algo dentro de ti siente que no es normal. Déjame decirte algo. Tu intuición no está equivocada, mi querida amiga o mi querido amigo.

no puedes más, entonces ese mensaje es para ti. Sí, para ti que me estás escuchando, que en este momento me escuchas y dices, ¿será que es para mí? Claro que sí es para ti. Te estoy hablando a ti que estás pasando por esta dificultad.

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respecto a temas de los hermanos. Bueno, mi amigo, en este caso no vamos a señalar ni a juzgar, pero te invito a que me llames después del programa para que podamos evaluar fechas de nacimiento y saber si existe algún tipo de

cosas muy tristes en mi vida. Soy casada, estábamos felizmente casados, mi esposo y yo, y también embarazados, como se dice ahora, ¿no? Mi embarazo estaba perfecto, el médico me decía que todo iba viento en popa, pero yo de repente...

que tu relación cambió. Sabes que tus caminos están cerrados. Sabes que no es normal sentir tanto peso encima, porque ya es un peso que ya no puedes cargar. Y encima sigues dudando. El problema sigue

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1: Yo me llamo Daniel, quiero compartir esta instancia. Muchísimas gracias.

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Estamos escuchando casos muy delicados esta noche y quizás usted también necesita una orientación espiritual. No está solo. Muchas personas han encontrado tranquilidad después de comunicarse con nosotros.

fue todo junto. Ustedes me hicieron ver quiénes habían hecho la cosa y todo me hicieron ver todo. La verdad que yo estoy muy agradecido, no tengo palabras, de verdad, contento, muy feliz. Y ahora, bueno, ya me estoy rehabilitando, van a ver los hechos, seguro. Muchas gracias.

Totalmente. Muchísimo mejor. Muchísimo mejor. Recuperé al hombre de mi vida. Aparte tenía mucha desconfianza porque nadie me había dado la solución y vine a ustedes y ustedes me la dieron. Gracias a Dios. Sí, se me caía el cabello, ojeras, mal, pálida. La verdad que no tenía ganas de comer. Un desastre. Que por favor, que si tienen algún problema, que recurran a ustedes, que los consulten.

esposo y bueno, y ahora con los años, estoy solita y había dos empleados ahí míos que me estaban haciendo algo raro también, juicios y cosas.

A venir una vecina mía que tiene algunos problemas también en su campo, medios raritos. Van a venir con sus animalitos también, que tienen algunas cositas raras. Y entonces yo le dije que venga a verlos ustedes.

ventana y vio a un hombre pobre sacando algo de la basura. Y pensó, gracias a Dios, no soy pobre.

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calientes en esta jornada. La mínima fue de 10 grados, la máxima llegará a 16. En la mañana estará algo nuboso y nuboso, habrá presencia de neblinas y en la tarde y noche se mantendrá algo nuboso y nuboso. ¿Qué es lo que se espera para

Con el ingeniero agrónomo Federico Stanham, que es el secretario ejecutivo de CUPRA, la Cámara Uruguaya de Procesadores Avícolas, precisamente hablando de pollos, de bueno, de los

camión que se dirigía a Montevideo y ya el tema es más grave. Nosotros inmediatamente planteamos el tema en la aduana, tuvimos una respuesta inmediata de la aduana, nos recibió el director nacional y nos informó cómo se está trabajando.

entero se pueda traer mucho de contrabando, por más que siempre existe, pero lo que notamos sí es en el tema Suprema, que está costando vender la Suprema, sobre todo en determinadas partes de la cadena comercial, y la

0: porque es llamativo, ¿no?
1: Claro, sí, sin duda, teniendo en cuenta eso, en base a los datos objetivos, llama la atención. Pero bueno, habrá que profundizar en este tema. Federico Stanham, ingeniero agrónomo,

0: problema. Eso por ahora no está, por lo tanto ahora queda los científicos que van a seguir modificando la vacuna para poder hacer otra prueba piloto a ver si mejoramos la respuesta.
1: Ante esa respuesta inminente que usted decía que se busca contra esta lucha.

0: El problema inmuniza y no es fácil, pero tendremos que hacer de ver de que eso que se produce,
1: se destine a lugares.
0: Se destine a los lugares calientes, porque hay gente que lógicamente...

0: Bueno, yo prefiero que estén acá, conversar mano a mano y después dar a conocer el resultado final de la misión a China.
1: Ministro, usted también dijo que se encontraron residuos en carne enviada a Rusia.
0: Sí, hay dentro de un

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como productor con una mirada también muy clara del sector y bueno, de qué es lo que precisa, nos puede dar un buen panorama de qué es lo que está pasando y qué es lo que, para dónde va. Después

0: Agencias Clipex. Matías Albanel, director de la empresa, muchas gracias por haber haber estado con nosotros aquí en Agronegocios Arte.
1: Gracias a ti, Javier, y bueno, nada, un saludo para la audiencia y los esperamos del otro lado de la pantalla.
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tipo de actividad también la buscan. O sea que no estaban las industrias en esa situación, sino el sector primario. Y para nosotros, si bien en Brasil viene bajando en lo que tiene que ver la parte

0: social,
1: interna,
0: ¿no?
1: Claro.
0: Este, bueno, también planteamos desde ese punto de vista que era poco serio esto que sucedía, este, pero bueno, este, esperemos que también el acuerdo, si bien en cierta forma no somos los beneficiarios.

renacer que estamos viendo en estos últimos meses, que bueno, por suerte aparentemente el sector lácteo argentino se viene recuperando, pero no obstante eso está muy por debajo de la

sanidad de ubre, longevidad, todas esas características, su actividad, es impresionante, ¿no? Cómo vamos avanzando y cómo, cuando nos llevamos eso a nivel de rodeos, todas esas características,

son aspectos bien interesantes. Nosotros estamos trabajando algo con dineros que tenía que manejar Inales, que pertenecían al fondo lechero, con gremiales.

de unas 20.000 millones de delitos más en de la población. ¿Quiénes lo van a proveer? ¿Por qué se va a producir? ¿Dónde se va a necesitar más? ¿Qué países van a

0: por qué se va a producir, dónde se va a necesitar más, qué países van a crecer en sus condiciones de ingreso, en sus condiciones de aumento de población, en sus hábitos, qué hábitos, y qué países pueden proporcionarlo. Y ahí hay una brecha que a nosotros nos parece bien interesante, hay una brecha que observamos que es una oportunidad que van a tener los países que se preparen para proveerla, ¿no?
1: Claro.
0: Y bueno, un poco...

0: aniversario, ¿no? Exacto.
1: Por sus aniversarios, ¿no?
0: 90 años bueno, con la Prole 60
1: de fútbol. Ahí que tenemos de lo que está haciendo Inalde, además.
0: Muy bien. Eso va a ser miércoles 3, Torre de las Comunicaciones. Inscripciones todavía abiertas en Inale.

Cierre de esta nueva edición de Agronegocios Sarandí. En domingo cerramos el mes de mayo y nos vamos a reencontrar con ustedes ya mañana en junio. Los dejamos ahora con el informativo Sarandí de 7 a 9, como siempre en vivo todos los días.

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portadas del domingo. Diario El País.

Porsche argumentó polémica compra de la camioneta. Totalmente groggy y están jugando con fuego la oposición al cruce por comentario del presidente Orsi.

Una pausa, luego desarrollaremos toda la información para ustedes. Ahora compartimos algunos de los mensajes que ya van llegando al 092-690-690 y 6900, las vías de comunicación con el programa. Agradecemos a Aníbal Carbonell.

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0: normalmente, por lo general, cuando hay descuentos, yo me tiro de cabeza, agregó el mandatario.
1: Este país tiene buenos organismos de contralor y en las manos de ellos estamos. Desde la Corte Electoral, para quienes hicimos campaña electoral, el Tribunal de Cuentas,

0: vamos soltando de a poco las pequeñas bonificaciones que tenían.
1: O sea, está un poquito aumentando la tarifa eléctrica para los autos.
0: Sí, de a poquito, poquita cosa. Pero nadie dejó de comprar auto eléctrico por eso.

a buscar a su novia en moto cuando dos delincuentes lo abordaron para robársela. Ocurrió en el barrio La Valleja, en Gambetta, esquina Pasaje D, el sábado por la tarde. El joven resistió la rapiña y uno de los

área, un camión circulaba de sur a norte y era conducido por un hombre de 62 años y por causas que se investigan, el vehículo de carga impactó por alcance a una bicicleta que transitaba en el mismo sentido. Como consecuencia del choque, el

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es el saldo de los festejos en París del PSG. La fiscalía parisina anunció que una persona que conducía una moto de cross falleció el día sábado en París durante las celebraciones de la Liga de Campeones, mientras que el gobierno anunció 457 detenciones bajo custodia policial, un

Todo esto en los festejos, como decíamos, del Paris Saint-Germain en las calles de París. El conductor de la moto fallecido tenía 24 años y habría chocado de frente contra uno de los bloques de hormigón en un ramal de salida.

La comparecencia, el ministro de Seguridad dijo que la situación terminó estando bajo control tras los incidentes más graves. También se dio la embestida de un coche en una terraza del Distrito X de París. Causó dos heridos

Ya está la lista de los 26 elegidos. Estos son Sergio Roget, Fernando Muslera y Santiago Mel en el arco. Defensa, José María Jiménez, Sebastián Cáceres, Matías Viña, Ronald Araujo, Joaquín

Piedras, que será local ante Wanderers a las 15 horas en el Parque Artigas. Y Deportivo Maldonado recibe a Nacional en el Estadio Domingo Burgueño Miguel desde las 18:30 horas.

Israel volvió a bombardear el sábado el sur del Líbano y su ejército sigue avanzando en profundidad en territorio libanés, pese a un alto el fuego teóricamente en vigor y a las conversaciones mantenidas el viernes en Washington. El primer ministro

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A la región norte y el país se desarrolla desde sus territorios. Por lo tanto, esto implica mejoras para apuntalar la competitividad de la producción hortícola del norte del país, no solamente de Salto, de todo el norte del país y en diálogo con los países vecinos. En ese sentido es importante la construcción.

brócoli, acelga, todo lo que te imagines, y los frutos y los hortalizas de frutos, tomate, morrones, que Salto tiene mucho, mucho potencial durante el invierno, y bueno, y eso es el gran poder que nosotros consideramos que tiene este sector.

Diputados, respecto del programa Uruguay Impulsa. Recordar que las inscripciones empiezan el próximo lunes y se extiende hasta el día 10, el sorteo va a ser el día 22 y el programa se va a empezar a implementar a partir del 1 de julio. Dentro del proyecto que remitió el Ejecutivo a consideración del Parlamento,

después de una investigación antidumping que Uruguay, conjuntamente con Argentina, ha reclamado que no estaba conducida de la mejor manera y que los datos que se habían utilizado no eran datos reales, que no hablaban de la verdadera producción en Uruguay. Anoche tuvimos la buena noticia de que el presidente Lula tomó la decisión

Somos buenos, pero no somos rápidos. Lamentablemente, las corporaciones y los tamaños de empresas que hoy están con las que estamos compitiendo tienen sus propias oficinas comerciales alrededor del mundo. No, ni siquiera tienen que ser.

0: también incautación de estupefacientes y todo lo que relacionaba a la custodia del búnker donde vivía.
1: Un búnker que estaba televigilado, ¿no?
0: Sí, televigilado, muy especial. Nosotros ya habíamos hecho una inspección, porque aún

organización Madres y Familiares de Detenidos Desaparecidos cuestionara la designación de Figueredo por haber actuado como abogada defensora de militares acusados y condenados por delitos de lesa humanidad. La organización también señaló que la

de Información e Inteligencia Policial. Según informó la subsecretaria Gabriela Valverde, se trata de 23 cajas con más de 100 encuadernaciones y 73.000 páginas microfilmadas. Además, entregaron copias digitalizadas a la Fiscalía.

ACE reforzará la seguridad en el Hospital del Cerro luego de las amenazas de los últimos días y los episodios de violencia registrados en la zona. La decisión fue adoptada luego del triple homicidio ocurrido en ese barrio y la aparición

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Dios. Muy buen día, JP, acá escuchando el mejor informativo del dial. Abrazo a Mateo por esa excelente música. El indigente toledano es quien firma este mensaje.

esta mañana. Desde Italia, Rodolfo Moiso, desde Rimini, emocionado por el éxito de Silva en el Giro de Italia. El uruguayo, saludos. Y también nos

Bueno, aquí hay comentarios respecto a la frase del presidente Yamandú Orsi. Juan Pablo, excelente programa desde la Villa Serrana, Cerro de Guasubirá. Julio.

Buen día, ¿cómo estamos en esta bruma glaciar? No es novedad. La compra del petróleo crudo se hizo con aumento

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Meteorológico, claro, ¿no? Donde los principales modelos meteorológicos globales alertan sobre una transición sumamente rápida en el Pacífico ecuatorial, lo que está abriendo la puerta a un evento que podría consolidarse con una intensidad de fuerte a muy fuerte de

se lo está llevando alrededor del 60%, el 66% de los pronósticos. Con lo cual, lo que estamos apuntando es que fundamentalmente es probable que sea un evento El Niño de consideración. Uno siempre lo que apunta cuando hace un pronóstico meteorológico

0: Inundaciones masivas.
1: Sí, después está la cuenca del río Cuareim, que afecta directamente a la ciudad de Artigas. Es un río de respuesta muy rápida, torrencial, ante lluvias que son puntualmente copiosas.
2: Claro, y acá viene otra pregunta importante, ¿no? ¿Es posible entonces prepararse para lo que se puede

pero la intendencia quien está llevando adelante el refugio es el MIES. O sea que llegado el momento vamos a estar en condiciones de alojar la gente, llámese ahí en el refugio o en algún otro lado que el MIES ya está.

Danilo vuelve a provocar evacuados en Artigas, Salto, Paysandú y Río Negro, esos cuatro departamentos, sino que además en Uruguay entero las precipitaciones en los distintos departamentos van a ser

0: es real, ¿no? Es que de dónde salió este audio.
1: Esto, Pepe, es de un noticiero que se pasaba en los cines, sí, previo a las películas. Recordemos que la televisión había llegado, claro, a unos pocos años antes, ¿no? En el 57, por ahí. O sea,

los colegas de Artigas señalándole de que, bueno, el río estaba normal, estaba en 3 metros, ¿no? Claro. Para que se hagan una idea. Pero lo peor era lo que venía después, ¿no? Muchos meses de reconstrucción, muchos meses de la vuelta, que de tanto Paula como nosotros que hemos tenido oportunidad de cubrir.

0: público. Claro.
1: Lo que había subido,
0: digamos, arriba de los 6 metros. Si no, no más.
2: Es una locura.
0: Bueno, hay algo clarísimo a partir de todo este informe y también de lo que viene advirtiendo, que es que el riesgo de inundaciones severas es real y directo debido al exceso de lluvias, ¿no?
3: Vamos a hablar también de qué países.

0: Puede haber sido 2009. Tenía de alumnos dos hermanitos que me acuerdo se turnaban para dormir en el techo del rancho porque si bajaba el río les robaban todo.
1: ¿Te acordás
0: con qué hablamos de esto mismo? No me acuerdo. Fue el año pasado también una inundación que hubo en Uruguay. Tenés miedo de irte para que no te roben.
1: Yo me acuerdo de en el río Xi, navegando también con bomberos que llevaban

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gratis, ¿no? A Hyundai. Y tremenda publicidad, porque es la mejor posible, ¿no? Uno piensa que el presidente, y sobre todo en el caso de Yamandú Orsi, en ese momento también recién electo, asumiendo, ¿no? El más uruguayo.

O sea, ahora, por ejemplo, que salió todo lo de la camioneta, salió en los distintos medios, no en todos, pero salió en los distintos medios, yo estuve haciendo un relevamiento. Ahora, si esto hubiera salido hace un año, cuando Hyundai estaba poniendo para sacar las notas pagas,

0: Déjame hacer un paréntesis.
1: Dale.
0: Todo esto que ha contado Paula hasta ahora es nuevo. Es decir, porque el que está escuchando ahora dice, pero ¿y cuándo van a hablar del descuento? Ya vamos a hablar
2: de ese tema. Llegar.
0: Pero todo esto lo estamos dando en primera porque es nuevo en realidad. Es todo el trabajo que hizo Paula de investigación.
1: Todo este proceso.
0: Y ahora van a venir las respuestas.

0: este caso no había un pago.
1: Claro.
0: ¿Tá? El auto que terminan elección. Eligiendo, que es el Ioniq 5, es un auto prestado, que estaba en la automotora Oliva, según me confirmó el propio Diego Oliva de la automotora.
2: Hablamos
0: ayer.
2: Con él ayer.
0: Hablamos con él ayer.

0: Al respecto a las dos declaraciones.
1: Sí, efectivamente. Bueno, el entonces mandatario electo había adquirido una camioneta Hyundai Santa Fe híbrida, 0 kilómetro. Este vehículo lo compró a fines de febrero de 2025 y a

0: anunciado en la intendencia de Canelones en marzo del 24.
1: Uh-huh. Supuestamente él estaría cobrando el subsidio Exacto. de exfuncionario público durante un año. Es decir, que se vencería ese subsidio el mismo día que asumía como presidente de la República. Sí.
0: Está
1: ¿no?
0: claro que de todas maneras.

0: maneras lo hace como presidente, no como intendente Canelo. No,
1: claro, claro.
0: Y la automotora le ofrece ese descuento que él acepta de $25,000. Estamos hablando de más del 30% del valor de la camioneta. No es un descuento cualquiera como para decir, ah, me hizo un descuento. No, no, es una plata importante que además, Pepe, hablábamos de la importancia que tiene esto en la declaración jurada, ¿no?
1: Es exactamente lo importante, porque insisto, el presidente se puede comprar lo que...

puede regalar, si quiere. No debería aceptarlo el presidente como forma de donación o dádiva, porque no podría incluirlo por ese código de ética. ¿Por qué está esta ley 19.823 en relación al tema ético? Porque es difícil definir la ética.

Ah, no, pero no puede tomarlo como parte de su patrimonio. El tema es si coincide esa declaración jurada, más allá del lugar en el que estuvo el presidente electo en ese momento, en esa suerte de terreno no definido, de si ya era presidente, bueno, presidente no era, pero si

0: ¿Se entiende?
1: Sí, claro.
0: Porque la factura dice 54, pero yo digo que vale 79. Yo me sumé 25 mil dólares.
2: ¿Y
0: si viene la DGI,
1: ¿para qué?
0: Y si viene la DGI y me audita, me va a decir, pero ¿y yo qué te cobro impuestos? ¿Sobre 54 o sobre 79? Te voy a cobrar sobre 79.

el lujo de opinar en muchos casos con la impunidad del periodista veterano, es que yo soy muy respetuoso de la institución presidente, sea quien sea. No me importa el color, no me importa. El presidente es el presidente, porque además tiene la delicada tarea

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tu tarea, porque puedes tener conflicto de interés, porque tenés que dedicarte 24/7 a la tarea, ¿no? Porque profesionalizás sin duda la actividad que hace la persona que designás, porque puede estar 100% dedicado a esa responsabilidad. Eso

0: tomó la decisión.
1: No quiere decir que no puede, no quiere decir que no puedas trabajar honorariamente, ¿no? Que eso no está prohibido. Es decir, nadie te puede prohibir que voluntariamente vos realices actividades en instituciones públicas o privadas, porque eso también es.

0: Recién el otorgamiento y uso de viáticos a los funcionarios públicos.
1: ¿Sí? Senador, este tema del uso discrecional de los viáticos ha traído mucho debate en redes sociales, lo hemos podido ver. También hablábamos hoy al inicio que el senador Pedro Bordaberry dice, no es por ese lado, hay que cortar los viajes directamente.

0: está bueno correrles un poco la discrecionalidad que muchas veces tenemos. Está bueno que se debata sobre eso, en el buen sentido, no para bajar el nivel de la discusión.
1: ¿Qué planteos hicieron concretamente?
0: No, que pobre, que ya estaban expuestos.

de gente que a veces de repente uno pensaba que era una manera, pero eso no tiene tanto que ver con la responsabilidad, sino con cómo uno se posiciona en ese lugar. Y bueno, yo creo que muchas veces está bueno también, además, nosotros mismos autoexigirnos.

por ejemplo, toda la actividad electoral. Uno puede, no hace, tiene que, por ejemplo, si conforma una candidatura, tiene que rendir cuentas sobre los ingresos, hay limitaciones sobre la publicidad, es decir, hay un conjunto de regulaciones que

así, primero porque además Yamandu Borsi declaró el valor de la camioneta. Generalmente, si uno mira las declaraciones juradas, patrimoniales, de todo, yo me dedicaba a veces a mirar por un tema más de cuando estudiamos, lo que generalmente hacen muchos.

0: Dale, avancemos.
1: Y hagamos un esfuerzo y remontémonos.
0: Dale.
1: Generalmente cuando te remontás es como si fuera para... No, no ponga las campanitas. Cuando nos remontamos, parece que fuese para adelante, pero esto sería un remonte

0: Una broma para descomprimir, para descomprimir.
1: Estoy escondida en el baño de mi trabajo para ver esto. Disparen, por favor. Dale, viejo de chilo, dale, pero dale, avanzá.

0: que no le gustaba
1: con mi abuela. No te vayas por las ramas.
0: No comprar escobas, decía. Dale. Y Katica Karik dice, cuenta, Katica Karik no está viva, fallecida. Murió. Sí. Dice que esa con una piolita y un canasto le bajaba.

0: Se complicaba.
1: Pará, en 2008 entonces muere el arquitecto,
2: tiene final de obra y empieza a hacer una vaquita entre todos. Le dice, escuchá. Y el departamento, el ático de arriba, podemos alquilarlo, hacer algo.

0: Aldo Melo.
1: Jetiva estaba momificada después de 40 años.
2: Mirá, o sea,
1: en su ático de 18 metros cuadrados.
2: Forzaron la puerta, el departamento lucía exactamente igual que décadas atrás, los muebles de los 60.
0: Mirá ahí.

0: fue, no sé si fue
1: muy
0: de
1: bueno,
2: tinta transparente.
0: No sé, no.
2: El misterio de la muerte. No, de la vida y la
0: pero
2: muerte.
0: Vos sabés que te cuento una cosa. Los,
2: prende, prende, por favor.

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que hicieron, por supuesto, que dejaron su huella dentro del derecho italiano y el derecho constitucional, que también se estudian principalmente en todos los países de Occidente y los que tenemos la influencia del diritto.

0: 90.
1: Y queremos que llamen, ¿verdad? Que llamen y que haya un contacto al menos personal a través de la voz, no que manden la respuesta por correo electrónico, ¿verdad?
0: O al 6900,
1: no. Que llamen. Gabriel,

0: 30.
1: En la casa de los italianos, avenida 8 de octubre, 2655. O sea, al lado del disco 8 de octubre Garibaldi.
0: Ahí está. Y recordar que no se puede dejar el coche estacionado en el espacio que tiene el

0: Eso es realmente muy importante. Ese voto femenino que bastante antes se había logrado en Uruguay.
1: Exactamente. Exactamente. Ahora, no me acuerdo en Uruguay en qué año
0: ¿En qué año fue? No, tendríamos que hacer un.

Dopo Guerra, también basada desde la primera, desde la pequeña empresa, desde emprendimientos de tipo turístico, porque no olvidemos que también Italia siguió siendo un museo a cielo abierto, pero bueno, esos inmigrantes que tuvieron

0: porque estuvimos preparándola y tuvimos que buscar información y en castellano no estaba, estaba en italiano. Muy y decía, bien. Una vasca de...
1: Sí.
0: Un poco grande, una vasca es una piscina.

ocasión para unir la cosa que no más gusta, ¿no? Comer y aprender el italiano. Claro. Y también una buena ocasión para socializar, conocer nueva gente. Y la verdad que, bueno, de nuevo, gracias a todos los participantes y para que los que no pudieron participar,

0: que se otorgaba a los transatlánticos que hacían la cruzada del Atlántico en el menor tiempo posible.
1: Claro, sí, era una distinción por la eficacia y eficiencia de esos monstruos del mar, ¿verdad? Hablando.
2: Lanza

0: bueno, los
1: claro, por supuesto. Y aquí también se les exigía esas cuarentenas. Claro, son historias tan particulares, ¿no? Tan particulares. En fin, estamos teniendo, bueno, una jornada

0: pueden contactar por WhatsApp 099-797-027.
1: Solo mensaje.
0: Solo mensaje, porque si no, bueno, como siempre, nosotros...
2: Y así hablan con la profesora Lina Brancato.
0: No, el número WhatsApp es... Ah, no.

ese emprendimiento del Globo, tomando como base el antiguo hotel, el Globo, de fin de siglo XIX, con inversiones importantes de un grupo argentino que tomó dos edificios.

0: desmantelada, esa muralla de Montevideo fue desmantelada. Y bueno, y se conserva así la puerta, o sea, que no es la puerta,
1: claro, que porque es no estaba
0: la estructura, ¿verdad? Porque no es la puerta de madera, y bueno.

0: Ya regresamos con Italia Infinita.
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0: ¿Y mucho calor por Italia?
1: Bueno, la verdad es que sí. Empezó haciendo muchísimo calor, ahora está un poquito más tranquilo aquí en el lugar donde estamos, pero fue difícil soportar el

esa posibilidad de darle al aquel turista que va o aquel que quiere ir por razones como el que va, digamos, a la patria de mi padre allá en Salto, uh-huh. ¿verdad? A atenderse claro. determinadas cosas, bueno,

0: No, no, curiosamente no vamos a ir a la
1: No van a
0: Basilicata,
1: pasar por la
0: porque
1: Basilicata. Se pierde en Italia.
2: Es que el Molise es tan poco conocido que lo mismo italiano hacen chiste diciendo que la no existe.
0: Sí,
2: Es una ilusión colectiva.
0: exacto.

con la fortaleza, una procesión que va a recorrer la ciudad de Molise y la va a adornar de una forma muy peculiar, porque tanto cintas de un lado al otro cruzan la calle por donde va a circular la procesión.

0: Héctor, te escuchamos.
1: Bueno, muy brevemente, porque la información deportiva de Italia es corta. Se definió el tercer ascenso a la Serie A.

0: Un abrazo grande.
1: Que sigas padeciendo tu viaje.
2: Sí, lo estoy padeciendo, sí, estoy exultante.
0: Bueno, y ahora vamos a ir a la respuesta. ¿Qué te parece, Francisco?
3: Sí, por supuesto. ¿Cuál es la respuesta?
0: Bueno, a ver, y tal Marcela. Infinita quería saber.

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1: Es necesario recuperar un piso vinílico. Bona.

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año 1999, ganadora del Festival de Cine Internacional Cinemateca Rubro Ficción. Ganadora del premio Hannover 2000 en Alemania.

8 años con el propósito de reivindicar la comensalidad, que a mi juicio se está perdiendo paulatinamente, no ahora, sino que hace una década más o menos, que observo el fenómeno. Y vamos a almorzar

0: problema solo de ese barrio?
1: Es una pregunta, sí.
0: ¿Será?
1: Me imagino que no, me imagino que no.
0: ¿Y Milton?
1: Ahora trajo los sándwiches de Paraná de Villar, toda la picada previa al almuerzo.
0: Sí, muy difícil.
1: Los platos del almuerzo van a ser del Palenque.
0: Como siempre, del Palenque.
1: Del Palenque. Del

0: 22 000 690. Ya sonó, qué disparate.
1: Ya está sonando, es que con Vinos Pisano, ¿quién nos va a llamar, Milton? A veces tengo ganas de participar yo.
0: Salir de estudio y
1: tendría
0: llamar.
1: Tendría que salir y llamar.
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0: Carlos, buenas tardes. ¿Qué espera ti, compañía?
1: Sí, buenas tardes. Bueno, escuché a Marcelo. Estoy en parte de acuerdo que compañía es un poco lo que hacen ustedes en la tarde

0: Mensaje de Laureano. Buenas tardes, Laureano. A veces la soledad es buena compañía. En definitiva, la compañía es tranquilidad espiritual, nos dice.
1: Cuando la soledad es buena compañía, no es soledad, es solitud.
0: ¿Será?
1: Exactamente. Buscar

concéntricos, ¿no? El bebé al nacer está en el círculo inicial de los brazos de su madre, mirándose en un reflejo, reflejados

realidad está a favor del cuidado, ¿no? En parte, cuando hablamos de límites, están como divididas. A veces hay una idea de que poner límites

0: hacia el propio adulto, ¿no?
1: A nosotros mismos.
0: Sí.
2: Claro. Madelón, ¿es necesario, si fuera positiva la respuesta, me decís cuándo lo hacemos, ¿es necesario poner una escuela de padres?
0: Debería haber escuela de padres, pero no,

0: Y lo que viene por ahí.
1: Lo invitás, que son cosas distintas.
0: Claro, le consultás.
1: No, tampoco. No. Preguntar y consultar más o menos son primos hermanos. Lo invitás.
0: Claro.
1: Te invito hoy a comer pasta.

continuamente por su propio dinamismo da la ilusión de el sin límite, ¿no? Se nos promete

porque también puede tener una contrapartida el no tener en cuenta la diversidad con el homogeneizar todo.

0: ¿Viste el regulador?
1: Que a la vez fuimos esos niños y adolescentes, sí, que también vivimos ciertas, ¿no? Vivencias. Y que también traen consecuencias.
2: Por así alguien pensará, y Milton no dijo

0: El pan que escasea, no es muy frecuente ver hoy en día marchesesas. Y también el acompañamiento de panilla con fideos de Biarritz, que son...
1: Hoy tenemos sándwiches.
0: Sándwiches.
1: Variados.
0: Variados.
1: De bondiola, pan de nuez.

0: está siendo regulado,
1: sí,
0: ¿no? En países nórdicos, en Nueva Zelanda, en Australia, incluso en algunos estados de Estados Unidos ya también, porque, claro, es algo que se ha ido aprendiendo con el tiempo. Primero fue visto como un gran avance la tecnología. Al principio estaba lo que se cuestionaba era, bueno, la seguridad del uso en internet, ta, ta, ta. Pero cada vez más

0: las señales que se active.
1: Es claro.
0: Hay una contradicción.
1: Es claro, por eso. Entonces hay trastornos del sueño. Esto desde el punto de vista no más de la relación entre el dispositivo

0: cerebro no descansa nunca,
1: nunca.
0: ¿Verdad? Uh-huh. Tiene un modo de funcionamiento en vigilia,
2: sí,
0: y un modo de funcionamiento durante el sueño.
1: Claro.
0: Durante el sueño tienen lugar funciones

0: horas al día. Me imagino que estos consejos puntuales de alguien que sabe cómo funciona la psiquis, el desarrollo emocional de estos niños, de estos adolescentes. Entonces, como para poder guiar a un padre, madre, adulto responsable que está hoy con una crianza en este momento y con la tecnología.
1: La edad de la que se está hablando ahora, a nivel mundial en general, es por encima de los 10.

Desde la música, las canciones, los celulares, las pantallas. Porque también, niños, esto, Madelón, debe ser algo que se vive a diario o en las consultas, pero niños, niñas de 2, 3 años cantando temas.

0: vive a diario o en las consultas, pero niños, niñas de 2, 3 años cantando temas totalmente adultos, sí, sexualizados, bailando de maneras
1: eróticas,
0: y digámoslo como es, sin ningún tipo de conciencia, digo, simplemente repitiendo y copiando, sin tener idea, obviamente. Y ahí, ¿cómo los adultos también pueden disociarse de esto, que los niños van a un cumpleaños y

0: con sus pares y no entiende nada de lo que está sucediendo si lo aislamos de alguna manera.
1: Sí, hay algo como también de la cultura, ¿no? Porque, no sé, vas a un bar, está en la música.

En una sociedad que está saturada, sobreestimulada visualmente, ni que hablar

Y entonces vemos cada vez más pubertad precoz. Sí. Que no solamente es por las hormonas que podamos ingerir en

porque son importantes. Nos decía Laureano, la falta de límites puede provocar angustias, frustraciones, porque no siempre se consigue todo lo que se desea. La regulación de la conducta es muy importante. Excelente programa, como siempre.

0: Sira.
1: Un Sira.
0: Reserva personal de la familia Pisano. Esto es exquisito. Cosecha.
1: De mi favorita, vos.
0: El 2023. Sira. ¿El Sira es tu favorito?
1: Sí, es de mis favoritos.
0: A ver cómo suena el descorche.

0: Tartita, te lo acomodan, vos cruzás la calle.
1: Y a disfrutar.
0: A disfrutar. Paula Silva, ¿qué tenemos para almorzar?
2: Hoy tenemos pesca del día, que es lenguado.
0: Lenguado.
2: Capeletes a la Caruso.

decía un oyente, conozco el ritmo circadiano y lo cumplo en todo, pero me gusta hacer puzzles en el celular antes de dormir. Tiene música suave y de fondo me da mucha paz. Lo veo mejor.

0: Eso de este almuerzo le pedí a Gabriela, regalame una palabra, por favor, y me regaló compañía. Y ahora tengo un conflicto con compañía.
1: A ver.
0: Porque vamos a hacer una pausa comercial.
1: Bueno. Pero ¿cuál es

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0: Vamos a tomar un café con alguien que ustedes conocen. Si no lo conocen, lo van a conocer dentro de un rato. Me refiero a Jorge Bolani. Con toda
1: la alma. 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

0: mientas.
1: Claro.
0: No, enseñando a mentir.
1: Y además se hace, me parece a mí, riesgo sobrecargar el peso de la imagen

como decía Winnicott, que lo vuelvo a citar, no se puede ir por la vida con el corazón en la mano, sin filtro ninguno, ¿no? Pero tampoco está bueno vivir para...

Este es un concepto bastante nuevo en psiquiatría, que lo trae un psicoanalista

0: Claro, sí, se aprenden sobre la marcha también.
1: Como decía Mafalda, se reciben el mismo día.
0: Claro, sí, sí. Nadie sabe cómo lo va a hacer también, ¿no? ¿O qué, cómo va a poder hacerlo hasta que sucede?

0: en algunos países ya se ha tomado esta resolución.
1: Sí.
0: Y ¿aquí hay alguna intención, Madelón, sabes, a nivel político, sociopolítico, alguna intención de tomar alguna restricción?
1: Hay preocupaciones.
0: Por ahora está solo.

0: Gracias por tu preocupación, Laureano. Pero espero que te haya satisfecho en mi respuesta.
1: El vino que pagué yo con aquel euro. 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

asociados a determinadas condiciones, ¿no? Que muchas veces no necesariamente es un rasgo físico, sino una condición de la conducta, ¿no? De como

0: bien está lo que se llama el sexting, ¿no? Que es este con contenidos de orden sexual.
1: ¿Y qué debería hacer un padre, una madre, un adulto responsable si

0: sabe que su niño a cargo está siendo víctima de acoso.
1: Sí sabe, ¿no? Sí. Porque muchas veces pasa que el niño, o quien sea, el adolescente, no lo dice.
0: Y sí, me imagino. Entonces, por vergüenza.
1: Lo que se observa son cosas que no siempre se relacionan. Empieza a dormir mal, se altera su

hay elementos que comprometen el rendimiento académico, descenso académico, se enferma cada vez que, en caso de la escuela, no se enferma cada vez que tiene que levantarse.

actuar antes, ¿no? Por supuesto que si te enterás, es hablar, hablar, hablar. También...

0: ese tipo. Y entender, en esto que hablábamos hace un rato de mentalizar, ¿qué lo lleva a esto?
1: Claro.
0: En general, es también un sentimiento de cierto vacío.

0: adolescentes, que de repente te invitamos de vuelta.
1: Bueno, muchas gracias. Una precisión en torno a la denominación, ¿no? Primeramente,

0: Adultos parecen adolescentes.
1: Sí, ambas cosas son ciertas.
0: ¿Qué está pasando, Madelón, desde
1: yo diría
0: tu punto
1: también
0: de vista médico?
1: Que están habiendo adolescencias más que la adolescencia, ¿no? Uh-huh.

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0: riesgo casi total, diría yo.
1: Tipo, perdón la palabra, pero no lo dije peyorativamente, sí. Tipo stand-up.
0: No, ni ahí. Obra de teatro, con argumento, guión, preimprovisado.

0: entrar a esta obra y actuar desde el teléfono, desde sus casas. Entonces son personajes que obviamente proponen ellos. Más desafío aún esta improvisación. Sí. La historia puede ir para cualquier lugar. Queda en manos de la audiencia.
1: No es como lo que tú haces,

Rammstein. ¿Por qué digo la versión? Porque se toma a partir de la obra de Enquist, el sueco, la obra original, escrita ya por el año...

muy dual que mantuvo toda la vida. Por eso fue tildado de misógino también, de esquizofrénico, de hombre perverso. Todo eso está metido en la historia que se llama La Más Fuerte, que están ensayando.

0: No quería olvidarme, perdón, de nombrar los rubros técnicos de la obra.
1: Sí, sí, claro.
0: En escenografía y vestuario, nuestro querido compañero con quien hemos trabajado tantas veces, Hugo Millán,

0: Entonces, cuando se regresa, generalmente la obra se sabe, pero nunca viene mal hacer un repaso. Repasar. Cada uno individualmente lo puede hacer en su casa.
1: Sí, yo siempre utilizo este

0: demás formatos? ¿Y por qué lo sigue eligiendo después de tanto tiempo?
1: Otra linda pregunta, porque es muy estimulante. El teatro es lo que mamé, ¿no?

El teatro es lo que mamé, ¿no? Fue lo primero que encontré. Y lo encontré de una manera muy extraña.

0: A lo mejor estaba contenido en lo que él dijo y yo no lo interpreté. Pero se me ocurría eso, ¿no?
1: Los martes de noche, cuando hacemos radio teatro improvisado, convocamos a la audiencia que participe.
2: Sí.
0: También. Sí, qué bueno.
1: Este.

El teatro hay temas más sensibles que otros y en donde a veces generamos algún tipo de polémica o a veces no, pero siempre desde el respeto y desde lo lindo que trae el teatro, de indagar, de cuestionar, de hablar.

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1: Amigas, amigos, ya saben, con cierta anticipación vayan reservando localidades para la obra teatral.

0: celular es uno de ellos. Y
1: creo que hay un sistema de 2x1.
0: Bro, 2 por 1000 pesos. O sea, las entradas salen 600, sí, y quedan con un beneficio con Bro, con un descuento.
2: También, por si igual, sí, también. No, también.

0: Bien, los socios de SUA, ¿sí? Sociedad Uruguaya de Actores, tienen el beneficio del descuento o tal vez sea la entrada gratuita.
1: Con cupo. Voy a averiguar entonces y voy a ir, sin duda. A ver la obra.
0: Te esperamos.
1: Que promete mucho.
2: Me quedo muy contento de que el tiempo no ha pasado para ti. Te veo tan, más joven que antes.
0: Lo mismo.

0: Gracias a ustedes.
1: Muchas gracias, un placer, Jorge Bolani.
2: Amigas, amigos, no se vayan. Bueno, si lo tienen que hacer, vayan. Pero
1: vuelvan.
2: Vuelvan o los invitamos a seguir juntos. Se viene algo muy agradable, muy lindo. La columna de Roberto Bennett.

0: Vamos, ¿no?
1: Bueno.
2: Conozco esta ciudad, no es como en los diarios.
3: Francia es el país con mayor índice de suicidios en Europa.

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bosnios de Bosnia-Herzegovina, lo que dicen los serbios, lo que dicen algunos montenegrinos. Esto todavía no curó. Está latente.

Tiene gran influencia de Austria, de la época del Imperio Austrohúngaro. Son todos cristianos y

hacer eso. Lo mismo, eso se lo estaba haciendo Serbia a Croacia. Pero luego, cuando llegamos a Mostar, que es una ciudad chica, está sobre el río Neretva, ya dentro de Bosnia,

0: Era realmente un asesinato a la memoria histórica.
1: Odio.
0: Aquí vos encontrás mucho de venganza, mucho de, ah, sí, esto es algo que de lo que tú sos, estás.

0: ni perros, ni gatos, ni caballos.
1: Nada.
0: Y con un clima muy crudo en invierno, con nieve, mucho frío. Entonces, Sarajevo además es la capital de Bosnia-Herzegovina.

0: serbios, pero que es de bosnios o que es de croatas, o sea que hay todavía, fue un parche que se hizo para terminar con la matanza, ¿no?
1: Roberto
0: Y
1: Bennett,
0: luego,
1: las causas
0: sí,
1: quedaron abiertas.

0: donde estaban las tropas de las Naciones Unidas.
1: Correcto, ahora sí.
0: Entonces, un túnel que tenía un, tiene un metro 60 de alto por un metro de ancho. Ahí tuve que superar.

0: barrios de Sarajevo y en las carreteras de salida a la ciudad es los cementerios. Hay infinidad de cementerios.
1: Lógico.
0: Porque claro, fíjate, 100.000 muertos

0: Un abrazo.
1: Bueno, les mando un abrazo muy grande para ustedes allí. Y y bueno, espero que sigan interesados en las crónicas de rincones lejanos que les estoy contando.
0: Por suerte, en paz.

Y te diría que hemos tenido varios mensajes también respecto al radioteatro del próximo martes, que quedaron un poquito atrás porque estábamos con nuestro entrevistado, pero no quería dejar de leerlos porque siento el compromiso de leer.

0: encontrar las entradas, las sacan desde allí o en la boletería de Teatro El Galpón también, todas las tardes, cuando quieran, en 18 y Minas.
1: Estamos en un punto de inflexión, son las 16:45, tenemos la columna de Antonio Lara.

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de una guerra por territorio que el narcotráfico le declaró al Estado uruguayo, y nos guste o no, también a todos nosotros. Desde lejos se dice el cerro, como si fuera todo lo mismo. Para afuera,

o si vamos a admitir que ahí se está jugando una parte de lo que vamos a hacer como país. Porque el día que aceptemos que en Montevideo haya zonas donde un cártel se planta en un hospital público,

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0: Dicen hamaca paraguaya.
1: Sí.
0: Sí, porque sostiene todos los órganos de abajo.
1: Y sí, claro que sí.
0: Bien creo yo estoy, los órganos de abajo, ¿viste? Como te...
1: Sí. Así que mañana vamos a estar en el rubro de la medicina y el martes.

no es una feria, ¿no? Sí. A diferencia de todas las otras, en donde está toda esa cosa del mercado y los millones. O sea, es una gran exposición, es un gran escaparate. Allí estamos viendo algunas imágenes.

en dirigir la Bienal de Venecia. E intempestivamente, apenas unas semanas antes de presentar todo su proyecto curatorial, falleció. A pesar de ser una mujer joven,

cultura se vio sumergida en todo tipo de crisis, huelgas, cierres de pabellones, renuncias, protestas, que bueno, que han marcado...

de Israel, que también volvía después de la Bienal del 2024. Bienal del 2024, en donde el pabellón de Israel estaba, pero estaba cerrado, porque la propia artista israelí

iban a depositar su voto y que al cierre, la Bienal abrió a principios de mayo y cierra en noviembre, que al cierre de la Bienal el voto iba a ser...

textil como tapiz. No. Ella trabaja telas, fibras, con nudos, con texturas, y todo eso se convierte en una suerte de escultura blanda, ¿no? Una

0: Gracias, Emma, como siempre. Hasta el lunes que viene.
1: Nos vemos el lunes.
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0: Entonces, te la ubico, por si no la ubicas tú, ¿dónde está? Está donde ahora es la Avenida Agraciada, esquina San Fructuoso.
1: Uh-huh, claro.
0: En la capilla que había ahí, ahí es donde

0: año 74. ¿Te imaginás qué es lo que pasaba en el Uruguay?
1: Sí, sí, sí.
0: Resultado que la obra debió ser levantada inmediatamente.
1: Sí.
0: Porque se entendía como que eso deterioraba la imagen de Blanes. ¿Mm?

Carlota. ¿De qué autores voy a hablar? Te voy a hablar de alguien que yo mencioné el otro día, Juan Antonio Vallejo Nájera. Juan Antonio Vallejo Nájera había nacido en 1926.

aparecen premios y no sé cuántas cosas más. Entonces, que este hombre ganara este premio, y mejor dicho, que fuera publicado en el planeta, como fue publicado Taco, el libro de él se llama Jules Rey, el de Taco es Volaverunt,

Inglaterra, que en todos los barcos aparece esa marca, que es la estatura de este hombre. Bueno, yo cuento rápidamente. Vos sabés que fui a buscar el libro para recordar algunas cosas y resulta que no lo encontré, cosa...

una pequeña vuelta inclinada sobre la frente, y me acuerdo que mi madre, que me daba sombreros de ella para jugar, yo había agarrado el sombrero y le hacía ese hueco en el medio también. Quería parecerme.

así la desvalga, porque en cambio Vivian Leigh era demasiado bonita, demasiado, ¿cómo te voy a decir? Hasta fina, pero vale. Y además nos enriquecemos oyendo y leyendo qué es lo que se ha escrito.

0: Leche.
1: Claro, bien, acá es igual, ¿no? Hamburguesa creo que consideramos y la identificamos con, como la de carne. Ojo, no es nada contra los medallones de lenteja ni de
2: garbanzo. No, por supuesto, no estamos fomentando el no consumo de eso, claro, ni que hablar. Sí estamos fomentando las denominaciones de

0: hamburguesa. Sí puede estar el lugar físico con el permiso, pero no hay un carrito, pero el permiso tampoco te, o sea, te lo dan. Ya está. Sea, está adjudicado y punto.
1: Me acabo de acordar, fue en este verano, en febrero, ¿sabes por qué?

Y se hizo tan popular en Estados Unidos, y obviamente fue la primer cadena de hamburguesas. ¿Qué hizo? La carne picada hasta ese momento no estaba muy bien valorada. Entonces, ¿qué hizo? Puso un local donde la limpieza

0: una, a la carne picada.
1: Ah, bien, perfecto.
0: Y un poquito de panceta.
2: Mira, qué bueno. Estiraste un buen pique ahora que vamos a hablar de eso y es de la casera, la hamburguesa casera. Bueno, ¿no?
1: ¿Qué es lo que...
0: ¿no estábamos hablando de la casera?
1: Sí, en realidad estábamos hablando de las industrializadas por la cadena, pero ¿qué pasa? Ahora han surgido muchos locales de hamburguesas donde se habla de un blend de carnes.
0: Ah.
1: Como en el whisky.

0: Claro, ni jugosa ni a punto. No, no, te lo preguntan. Y te sacan la hamburguesa a punto o si la querés jugosa. Oh, no, yo y dije, no, cocida. ¿Por qué? Porque yo desde acá asocio que la carne picada y la hamburguesa
1: debería estar cocida.
0: Debería estar cocida.
2: Yo creo que sí.
0: Y me llevé esa sorpresa ahí, ¿eh?
1: Vieron que igual de todas maneras.
0: Ojo, y en todos lados te la preguntan eso.
1: Por supuesto. Pero te lo dan esmayado, no. En medallón.
0: Claro, exacto.
1: En medallón. Porque, ¿qué pasa? La carne, si todo su

0: Ah, pero no que esté jugosa. Que sí esté jugosa la mezcla, la preparación. Que una vez de cocida, esté cocida, que chorrea, si me encanta.
1: Y lo otro que me llamó la atención de esas hamburgueserías es que te la presentan, te la sirven abierta.

0: puerta, ¿no? Quiero decir, vos la cerrás. No es como en otros lugares que ya viene cerrada. Todo. No, acá te la cierran abierta y vos le cerrás después con el PAM, ¿no? Uh-huh. Te la presentan así.
1: Mira, mucha gente opinando, Marce. Un oyente dice que las mejores hamburguesas están en Playa Pascual y nos manda una foto del carrito. Después, otro oyente dice, sí.

0: bocadillos, un buen ketchup, mayonesa casera con mostaza Dijon.
1: Es espectacular.
2: Pará, ¿y la tuya? ¿Cómo? ¿Cómo la haces vos?
1: Yo soy muy básico.
2: A ver.
1: Muy básico. A mí dámela con lechuga, tomate, mayonesa, jamón, mozzarella, pancita.
2: Buenazo.
1: Hamburguesa y no mucho más.
2: ¿Huevo, no? No. ¿Viste que hay gente que le pone huevo frito?
1: Sí.
2: Para mí es un montón, ¿no? Para mí es un montón.

0: fue por, sí. por,
1: no,
0: por
1: creo que le gustó, creo que le gustó.
0: Fue por contraste.
2: No, por contraste.
0: Por contraste.
2: No, igual te digo.
1: No, queda bien, vos, queda bien.
2: Me
1: no.
2: parece mucho jamón, mozzarella y panceta, Marce.
0: ¿Sí?
2: Es como un poco.
0: Es como,
2: mucho.
0: Bueno, es como un chivito.
2: Sí.
0: Solo que con más carne.
2: Sí.
0: Claro. Sí. También me parece una grosería, no sé qué les parece a ustedes cuando te sirven. Nunca, ¿no? Una hamburguesa tiene cuatro hamburguesas.
2: No, eso no.
0: Cuatro, cinco.

0: derrite.
1: Y se derrite con el mismo vapor que genera. Ah. Y después las montás una arriba de la otra. El pan me parece que debe estar calentito.
0: Sí, calentito, tiernito.
1: Y hay quienes le gusta, Bruno, un compañero de trabajo del canal, es fan de las hamburguesas. Toda su vida pasa por las hamburguesas. Le encanta. Y a él le gusta que la hamburguesa sea envuelta en papel aluminio para que

0: vuelta.
1: Claro.
0: Entonces, suben las planchas, esas hamburguesas van a un lugar donde se mantienen calientes y está toda la línea de ensamble. Que ya lo había inventado Henry Ford cuando armó los autos.
2: No, ni hablar del poder que tiene, ¿no?, esas cadenas, que por algo siempre uno los ve y las ve en las principales ciudades del mundo, en los principales lugares, ¿no?, turísticos del mundo, en plazas, en... Decís, ¿cómo haces para estar acá?
0: Y en lugares edilicios que son
2: increíbles, divinos, ¿no? El patrimonio, de hecho.
0: Exacto.
1: Mirá lo que te pregunta un oyente. Se me moja mucho el pan tortuga y chorrea. ¿Qué podría ser?
0: Tostarlo bien.

0: Claro.
1: Mira lo que te pregunta un oyente. ¿Con qué ingredientes condimentar la carne?
2: Qué buena pregunta.
0: Es muy buena esa.
2: Qué buena. A mí, ¿saben que en esto de que hablamos de que hay dos escuelas, también la carne no solo se condimentaba, sino que se estiraba cuando los bolsillos eran magros? ¿Qué se hacía? Se mojaba.

0: Está de pollo.
1: Vamos a comer hamburguesa. ¿De qué? Es de seitán.
0: Y ahí el niño abandona la casa, se va indignadísimo.
2: Sí, dice
1: dejó la casa.
2: Pa, hamburguesa con queso azul y medio dátil. ¡Pey!
1: ¿Viste? Oh,
0: fuerte eso.
1: Medio es polémico también.
0: Es polémico.
1: Pero los dátiles con Roquefort están bárbaros.
2: Ah, el dátil con Roquefort.
1: ¿Te gusta?
2: ¡Pah!
1: ¡Ah!

0: Laura Rodríguez.
1: Buen día para todos, bienvenidos.
0: Te cuentan qué es noticia a las 6. 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

entre los votantes Frente Amplistas. Y bueno, esa es una realidad, entre comillas, nueva que hay que analizar con detenimiento. ¿Habrá aspectos de gestión que puedan ser, digamos, cuestionados? Y puede haber. Ahora, solo con eso creo que no alcanza para explicar la situación. Hay un tema de que los avances que está habiendo tanto en el gobierno nacional, porque subió el salario, mejoró el empleo, hay un montón de aspectos positivos, o del gobierno departamental,

Tema, digamos, no es solamente la división de la visión o del concepto, del tema en sí mismo, que la izquierda siempre tuvo posturas diversas con respecto al tema seguridad social y el tema FAP y el tema de los derechos, bueno, en

resolver el tema de la basura montevideana. Bueno, lo estamos haciendo. Llevamos el 10% de la distribución de contenedores que vamos a hacer en todo el periodo. Ah, no, si no mostrás que lo resolviste ya, es como que incumpliste o mentiste, ¿no? Razonar en esos

tenedores en la vía pública, que es lo que la gente a veces ve desbordados, son hoy parte del problema. Los medios pasan contenedores desbordados todo el tiempo, ¿tá? Recordando siempre que en Montevideo hay 11.000 contenedores.

0: y el resto en el hogar, en el edificio, en la cooperativa, bueno, también hace que la gente actúe distinto y las cosas van a estar funcionando mejor.
1: Bueno, decís, ¿no? Soy biológicamente optimista.
0: Soy, sí. Como
1: bueno. Ah. Ahora vamos a ir a lo de la junta porque

todo caso, ¿por qué nos atrevemos a pedir este financiamiento? Porque la intendencia puede endeudarse un poco. Porque la intendencia tiene niveles de deuda muy, muy bajos. Y aún con este financiamiento...

fondo metropolitano de inversiones no implicó claramente una cuestión de ahogo en ese sentido. Además de otras cosas, ¿no? En la pandemia, en la crisis hídrica, el gobierno no volcaba todos los recursos necesarios para la

no eran planes cerrados, sino que eran propuestas y que estábamos abiertos a los planteos, las críticas, las mejoras, los cambios, las sugerencias de ediles y edilas de todo.

0: llegar a lo que planteó Yamandú Orsi en la Asamblea General el 2 de marzo, que es tener el sistema operativo en el correr de 2029.
1: Te llevo a la política de vuelta, porque el próximo 10 de junio va a haber un paro general parcial

tener informada de cosas que sí se están haciendo y de cuáles son los posibles impactos, y en eso el ministro de Economía se explayó bastante, en cosas que después también afectan la vida de la gente. Impactos en términos de inversiones.

0: Igual, igual.
1: ¿En serio?
0: Sí.
1: Qué bien. No, yo no.
0: Yo todos los años me hago los exámenes completos porque el doctor Sciola me dijo.
1: Porque está razón.
0: Y también te voy a decir una cosa. Ahora hago la sopa con todos los vegetales crudos. ¿Sabés quién me lo recomendó?
1: Sí, el doctor Sciola.

0: LDL y triglicéridos.
1: Eso le pido al médico.
0: Eso le pedís al médico. Bien. Y el médico te va... Además hay que hacer una hemoglobina glicosilada. ¿Por qué? Bueno, porque la diabetes no es que aparece un día para otro y que...

0: Es la dislipemia, es decir, ¿cuántos tienen colesterol mal?
1: ¿Menos de 25?
0: Sí, hasta los 25.
1: No.
0: 20%.
1: Es un montón.
0: 20%.
1: Es un montón.
0: ¿Sabes cuántos tienen antes de los 50 años?

0: paga máximo $100.
1: Puede ser. A ver, hay lugares donde se paga más, hay lugares donde se paga menos.
0: Sí, yo te iba a decir, hay lugares donde se paga más.
1: Pero realmente, no importa eso.

0: estás invirtiendo en tu vida. Cuando vos invertís, ¿qué es lo más importante que hay? ¿Qué es lo más importante que hay? La vida.
1: Sí, claro.
0: ¿O no?
1: Sí, todo.
0: Vos podés decir, no, mis hijos, no, mi esposo.
1: No, pero nada, pero si vos estás mal, no, mi vida.
0: Todo lo demás está mal.
1: Claro, totalmente.
0: La realidad es una inversión en la vida.
1: Totalmente.
0: Eso que hizo el oyente es una inversión en él. No importa que se lo exijan en el trabajo.

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historia. Porque tu historia también tiene mucho que ver con todo esto que quedó latente en esas amenazas que al final fueron desactivadas, fueron mensajes falsos, bueno, parte de un reto viral, se manejó por ese lado, fiscalía tomó parte en

pasó a Fiorella Uzeta hace 22 años atrás. Entonces quise poner en valor que podía suceder y que era grave si sucedía, ¿no? Que entrar un arma de fuego a un aula no es un juego. Y de hecho creo que ellos mismos lo sintieron así también, porque muchos

A Gianni, al ministro Negro y a Yamandú. Y Yamandú a los dos días me estaba dando la entrevista a solicitud mía, y la conversación fue, la verdad, muy interesante, porque Yamandú además es profesor, tiene hijos adolescentes, estaba muy preocupado y estaba...

lo que sucede, hoy vengo de, en la mañana estuvo en el plan de Cuenca, en el plan Cuenca Casavalle, donde se presentó un diagnóstico del año 2024, que es un ámbito del barrio, interinstitucional, con vecinos y vecinas involucradas.

los alquileres que vivimos, en el contexto uh-huh. que vivimos y las problemáticas que tenemos, podemos darle trabajo a las personas, pero sin un lugar de donde salen a ese trabajo, donde sostienen sus cuidados las mujeres también muchas veces, que dejan de trabajar porque tienen que cuidar, tienen

Yo creo que, así como te estaba relatando esto de que entiendo que las políticas públicas tienen que cambiar y tienen que abordar algunas temáticas de otra manera y ser mucho más coordinadas, yo creo que se hace un esfuerzo enorme también como Estado en mejorar y en avanzar.

y que hay un montón de gente pensando en este bien mayor que es, que les estoy manifestando y yo lo hago también, ¿no? Yo como en este momento como persona política que estoy tratando de incidir en las políticas públicas para transformar nuestra realidad, porque ese es el sentido.

veamos, no la vamos a transformar. Hay cuestiones con las adicciones, hay cuestiones con salud mental que terminan en suicidio, que nosotros no hablamos del suicidio. Y tenemos que empezar a hablar de algunas cuestiones extremas en nuestra sociedad. Entonces creo que hay que poner temas en agenda y después esto que

casa me pueda conectar, que no me pongan falta, que si justo quise hacer otra cosa, no me castiguen por no hacerlo. Hablaban, ¿no?, de esto de la flexibilidad y de que estaba bueno el encuentro, ir a una plaza a encontrarte con tus pares, pero que también hubiera una plataforma.

las actividades con Inju, que también se generó ahí todo un entorno para que ellos puedan hablar, puntos de partida para que ellos puedan plantear cuáles son las uh-huh. cosas que les inquietan. Después nos espantamos con las encuestas de NAJ de la adolescencia. Uh-huh.

si han visto un arma de fuego. Yo les he preguntado eso, ¿no? ¿Han visto en su barrio, en su casa, un arma de fuego y que no sea de la policía? Y todos te dicen que sí, ¿no? O sea, no todos, pero muchos te dicen, conocemos, y si no lo conocemos, escuchamos.

0: 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Jaime Clara.
1: Sean bienvenidos a compartir este encuentro de
0: noticias. Y Laura Rodríguez.
2: Buen día para todos, bienvenidos.
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muy menor, para encontrarnos en un momento en que está difícil encontrarnos con los chiquilines, a los adultos, compartir alguna actividad y alejarnos juntos de las pantallas.

0: sale la caja de sobre?
1: Claro.
0: ¿Cinco palos?
1: Claro.
0: Tomá,
1: claro.
0: Acá tenés los cinco, claro, palos, comprá la caja de sobre y toda vamos arriba. Así, a ver si, así somos los primeros en llenar el álbum.
1: Así somos los poderosos.
0: Claro. Porque también es, ahí tiene, me imagino que hay un componente de

antes que salir a diagnosticar, abrir el paraguas y anunciar catástrofes como muchos expertos del clima, ¿no? El ciclón bomba y cuidado que viene la lluvia. Cada vez que va a llover parece que viene una catástrofe. No me gusta esa actividad.

0: en casi ningún momento del día nosotros los grandes. Y me parece que es una linda
1: ¿Cómo
0: oportunidad.
1: ¿Cómo le gusta a los chiquilines vernos jugar a sí. nosotros? Aunque ni siquiera sea con ellos.
2: Es verdad.
0: Sí, totalmente.
1: Ellos, vos ves que disfrutan, ponen una película y

del sueño, fortalece el vínculo, entrena emociones, educa la frustración, entrena habilidades sociales, forma en valores, nos permite poner reglas, decir lo que está bien

escapan de esto, huyen. No saben cómo prestarles atención a los más chicos. Los más chicos, por supuesto, son demandantes, no tienen límites, están aprendiéndolos. Necesitan que los adultos estén

comunicación que por ahora es un apéndice real que tenemos, que podemos llegar a olvidárnoslo, o nos olvidamos de cargarlo, cosa rara que pase, pero calculo que vamos a aprender a usarlo. Viste que en la historia

0: Pero él venía a aprender cómo éramos los terrícolas y después pasaba. El final del capítulo siempre era la pasada de informe a sus superiores, ¿no? Y en una dijo, en uno de los capítulos...
1: Es verdad.
0: ¿Te acordás que le pasaba el informe?
1: Es verdad.

0: viejas, en la tierra se iban quedando sordas con el tiempo y creía que era porque cada vez hablaba menos con ellas.
1: Qué bueno, qué bueno.
0: Y este ejemplo que ponen está buenísimo.

0: hoy no te lo sabría jugarte. Ah, me quedo ahí.
1: Los chiquirines están dispuestos a decirte a de qué juega cada uno de los integrantes de la selección.
0: Y es un momento de importancia también, ¿no? Es un momento en el que son importantes.

en estar presentes aquí y ahora, como decimos los gestálticos. Nadie está más presente aquí y ahora y en contacto con lo que está sucediendo que un niño. Sí. Un adulto puede estar en Saturno. Los niños están.

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Y siempre tuvimos un deseo muy grande de trabajar por el derecho del niño a vivir en familia. Creo que no fuimos 100% conscientes de lo que esto implicaba hasta que lo vivimos, ¿no? Hasta que surgió el primer proyecto.

0: Entonces el día que el bebé ingresa, que puede ser a los dos días, ya es algo conocido.
1: ¿Cuánto han tenido que prepararse para esa instancia? Porque yo quizás estoy equivocado, pero quizás en algunos casos mamás que han dado a luz esos bebés...

se llama Los Lirios, que es otro proyecto, pero es el objetivo es exactamente el mismo. Es trabajar con las familias de origen, hacer una valoración, fortalecimiento familiar y luego sugerir a la sede judicial el reintegro del bebé o del niño con su familia o la condición de adoptabilidad. Y bueno, y en este proyecto de Los Lirios, el equipo es de 40 y algo.

Entrevistas, suele llevar un par de meses, son aproximadamente de 8 a 10 entrevistas con INAU, con una dupla que se encarga de entrevistar a las familias y bueno, definir a través de diferentes

0: le aportó.
1: ¿Ese periodo está preestablecido? ¿O es un periodo que va dependiendo de lo que va pasando en paralelo con la familia biológica del bebé?
2: Sí, no hay un tiempo determinado. Uh-huh. Nosotros sí hacemos año a año una evaluación.

Semana, no importa cuándo, cualquier cosa que las familias necesiten, siempre va a haber alguien del otro lado que va a estar respondiendo. Pero aparte de eso, es súper rico eso de que las familias amigas intercambien. Nosotros hacemos talleres con las familias amigas, invitamos

hay una prohibición de nuestra parte, ni de INAU, ni del juzgado, o sea, eso se maneja con libertad. De parte de la familia amiga y de parte de la familia definitiva, sea de origen o adoptiva. Es

ir con nosotros. Nosotros estamos encantados y nos encanta cada tanto recibir fotos y ver, ¿no? Mira, este bebé ya tiene un año y medio, no puedo creerlo. Y ver cómo cambian y cómo cambia su carita. Nos fascina. Ahora, estamos también...

0: Canarela Ubal, de las familias, de la familia en representación de la familia amiga. Muchísimas gracias por este trabajo y muchas gracias por estos minutos.
1: Gracias a ustedes, gracias por la oportunidad.
2: Muchas gracias por
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idioma, ¿no? Pero representa una planta del dólar, que es una planta muy común en Uruguay. Sí. Muchos de los que oyen Radio Sarandí saben que cortan un gajo y lo ponen en agua, pero vamos a ver.

que queda de un rojo fluo, un rojo iridiscente. Esa planta, ¿sabes qué? Caído puede decir, ay, yo la quiero. Porque él le gusta buscar también el celular. Y, ¿sabes qué, Cairo?

0: verla venir, porque es una planta que hay que tenerle cuidados especiales, porque lleva agua, porque lleva atención, porque lleva también...
1: mucho tiempo para que crezca.
0: Exacto, alimento particular, yo qué sé.
2: Sí, sí, mira, yo te voy a citar una planta ahora y voy a tirar...

parecía un currete, ¿no? Era una persona que paseaba por Carrasco, juntaba las podas, esto fue hace unos cuantos años, juntaba las podas que sacaban los demás jardineros afuera, cortaba las estacas.

0: que tiene el conocimiento.
1: Sí, hoy por hoy, por eso te decía, hay plantas que son muy escasas, muy raras de encontrar, que el que tiene, y ahí viene una estoy seguro que Valeria

0: La planta, ¿a vos te gusta la uchuva? Me dijiste una vez.
1: Sí, me encanta.
0: Bueno, la planta de uchuva es una planta muy interesante, la planta de Chisalis. Te digo, hay planta, la planta de ananá en Uruguay no te va a dar un ananá, pero es una planta.

0: de ahí, ahí inmediatamente la llevas a una tierra, mitad arena, mitad tierra.
1: Bien.
0: ¿Cuánto tiempo es la pregunta? Sí. Que yo me imagino que se está haciendo caído inmediatamente.
2: No, antes de eso, antes de ir a la tierra...